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1: 7 y 14.

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0: 7 y 59.
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Buenas noches. Buenas noches, queridos hermanos. Buenas noches, queridos amigos. Buenas noches, gente fiel oyente de este programa, La Hora de la Sanación. Buenas noches, provincia de Carlos Fermín Fiscarral, San Luis, provincia de Asunción, Chacas. ¿Cómo están mis hermanos en esta bendita noche? En la provincia de Piscobamba, provincia de Pomabamba, hermanos de Siguas, fieles oyentes en Yameyín. Muy buenas noches con todos ustedes, Callejón de los Cochucos, Callejón de Guaylas. Hermanos que nos vienen sintonizando en Yadama, cordiales saludos. A Región Huánuco, Región Libertad, a Región Lima que nos vienen sintonizando, gracias totales por la sintonía. Muy contento y muy feliz, queridos hermanos, en estos precisos momentos, pues, llegando a cada uno de sus hogares. Agradezco mucho de todo corazón a todas las personas que nos vienen sintonizando. Agradezco de todo corazón a todas las personas que a diario nos vienen visitando. Hombres y mujeres, señor, jóvenes y adultos, que vienen con esa fe, con esa confianza, que vienen recomendados a consultar, a dialogar, a conversar con maestro huancabambino Silverio Cerros y el macumbero Santiago de las Guaringas. Hoy viernes, queridos hermanos, sinceramente ha sido un día importante, un día de ardua labor de trabajo.

hemos atendido a más de 20 almas, más de 20 personas que nos han visitado, Señor, de diferentes pueblos. Gracias totales. Personas que llegan, Señor, a mi centro de ayuda espiritual a preguntar acerca de sus dolencias, acerca de sus malestares, acerca de sus enfermedades. Personas que me dicen, Maestro Silverio Cerros, quiero que usted me diga por qué mi cuerpo ya no tiene fuerza para trabajar. ¿Por qué mi cuerpo se siente desvanecido, sin fuerza, sin energía, sin vitalidad? Señor Silverio Cerros, me dicen, yo quiero que usted me diga acerca de este dolor de cerebro, acerca de este dolor de cabeza que cada día me atormenta. Otros hermanos me dicen, Maestro Silverio Cerros, quiero que usted me diga acerca de mi estómago que estoy sufriendo. Otras hermanas me dicen, Maestro Silverio Cerros, tengo dolores ahí en el bajo vientre. Otras personas, por Dios santo, que llegan, queridos hermanos, con dolor en las articulaciones, en los huesos, en las rodillas, en la cintura, que a veces ya no pueden ni caminar, que a veces ya no pueden ni trabajar. ¿Cuántos hermanos, por Dios santo, me sintonizan en esta hermosa noche? Que quizás están sufriendo con aquel dolor, con aquella enfermedad, y ya no pueden ni trabajar porque esa enfermedad les impide hacer sus quehaceres diarios. Muchas personas, queridos hermanos, que a diario vienen consumiendo bastante medicina y no pueden recuperarse, no pueden sanarse, no pueden fortalecerse. Muchas personas que me dicen, Maestro Silverio Cerros, ¿por qué motivo será? La medicina que estoy tomando no me hace bien. Señoras y señores, y cuando hacemos un rastreo, visualizamos que esa persona tiene un mal daño, que esa persona tiene un hechizo, que esa persona está maldecida, está cruzada, está chicoteada, que esa persona está cruzada, que esa persona está salada. Entonces, Señor de mi alma, si es que una persona ha sido víctima de un mal daño, por Dios santo, por más medicina buena que consuma, por más medicina buena que tome, por más tratamiento que realice, no se va a poder recuperar como debe de ser. ¿Por qué motivo? Porque el mal daño no va a dejar que haga efecto, Señor, el tratamiento, la medicina. Queridos hermanos, gracias a nuestro Padre Celestial, son muchísimas las personas que se vienen curando, que ya se sanaron. Muchas personas, queridos hermanos, que anteriormente nos han visitado con muchas dolencias en distintas partes de su organismo, hoy en día nos agradecen por los trabajos. Hoy en día nos agradecen por los rituales. Hoy en día nos agradecen por las sesiones realizadas en todas sus familias. Hoy en día, queridos hermanos, nos vienen recomendando a más hermanos, a más familiares, a más parientes, a más conocidos cercanos, a más personas de confianza. Todos los días Silverio Cerros atiende. 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

Correctamente, queridos hermanos de la sintonía, es nuestro único centro de atención donde Silverio Cerros atiende, donde Silverio Cerros trabaja en esta localidad de Carlos Fermín Fiscarral San Luis. Mañana día sábado, queridos hermanos, pues estaremos atendiendo desde las 8 de la mañana hasta las 7 de la noche. Todo el día, Silverio Cerros lo estará atendiendo a usted. Usted que me está sintonizando, usted que es fiel oyente de este programa, usted que está pensando visitarme el día de mañana. Correctamente, señor. Mañana vamos a trabajar con mi buena chungana, con mi buen campanario, con mis buenas filas, filaderas, buenas llanuras y buenas laderas y buenas cordilleras. Vamos a trabajar el día de mañana, sábado, con mi buen tabaco negro, mi tabaco mulato, mi tabaco bendito, mi tabaco sagrado. Para que a través de mis secretos huancabambinos que yo traigo, señor, poder brindarle una mano ayuda y darle un fin a aquella enfermedad que cada día lo martiriza, que cada día lo agobia, que cada día lo va consumiendo. Mañana sábado, queridos hermanos, día muy importante del curanderismo huancabambino. Estaremos dominados bajo el planeta Saturno. Mañana día sábado, Silverio Cerros los estará atendiendo a todos. Atención voy a comunicar en Malquibamba al padre preocupado que me está preguntando acerca de la enfermedad de su criatura, que se siente mal, se siente delicada. Dice: señor Silverio Cerros, maestro huancabambino, le escribe el padre preocupado, tengo mi menor hija que se siente delicada, mal de salud. Dígame, señor, a qué se debe su enfermedad. Dígame, señor, acerca de la enfermedad de mi hija. Por favor, no mencione nuestro nombre. Atención, voy a comunicar rápidamente en estos precisos momentos. Atención, Malquibamba. Al padre preocupado le comunico, hermano lindo, sinceramente, la rara enfermedad que tiene su hijita. Hemos visto claramente que ahí hay mal de campo, hay susto. Por eso es que esta criatura se siente así, delicada, mal, temerosa por las noches. Por las noches se despierta a llorar, asustada, espantada. Mal de campo y susto tiene esta criatura, hermano. Usted ya lo ha llevado hasta Huaraz al pediatra, ¿no? Sin embargo, los exámenes, los análisis salen bien. Pero ella, de un momento a otro, por la noche su cuerpo comienza a saltar. Se asusta y comienza a llorar desesperadamente. Mal de campo tiene esta criatura y también tiene susto. Eso sí se puede curar. Tiene que usted visitarnos el día de mañana, sábado. Eso se cura como cura. Eso se cura con el palo santo para sacar todo espanto. Eso se cura con la hierba de Xingo. Eso se cura con las hierbas milagrosas curativas que nosotros traemos desde Huancabamba, Salalá. Desde allá traemos nuestros secretos. Desde allá, queridos hermanos, traemos nuestros encantos. Desde allá, queridos amigos, estamos trayendo nuestros mejores rituales, nuestros secretos que han sido celosamente guardados, pues, por nuestros ancestros. Silverio Cerros y el macumbero Santiago de las Guaringas lo estaremos atendiendo acá en San Luis Carlos Fermín Fiscarral. Atención, comunico acá en

Sinceramente, la enfermedad que tiene su madrecita, hijo lindo de mi corazón. Esta señora tiene enfermedad orgánica. Esta señora tiene enfermedad natural. Porque ella lo que tiene son problemas en el sistema óseo, en las articulaciones. Descalcificación de huesos tiene ella. Por eso es que sinceramente los huesitos cada día le duele más. Ya no puede ni caminar esta pobre señora. Hermanito lindo, eso sí se puede curar a través de medicina natural o a través de la ciencia médica. Pero que quede claro, le confirmo, le determino y le digo que mal daño no tiene su madre, hechizo no tiene su madre, baños negativos no tiene su madre. Esta señora tiene enfermedad natural que tiene que ser curada a través de medicina natural o a través de la ciencia médica. Ya ha servido para usted. Si es que usted confía en Silverio Cerros, pues nos visita, vamos acá, en nombre de Dios, hacerle un tratamiento a través de medicina natural. O si es que no, hijo lindo, llévelo a la ciencia médica. Ya, servido para usted. Maestro Huancabambino, Silverio Cerros. Silverio Cerros, quien está llegando pues a cada uno de sus hogares. Muchas personas me dicen, maestro Silverio Cerros, ¿por qué mi vida no tiene sentido? ¿Por qué, señor Silverio Cerros, todo el tiempo sufro, me dicen, todo el tiempo lloro? Queridos hermanos, la vida a veces no es color de rosa, como muchas personas lo piensan. Pero uno tiene que estar acostumbrado a sufrir también. Pero tiene que irnos bien y tiene que irnos mal, no solamente tiene que irnos mal. Sí, señor, sí, hermanos. ¿Usted acaso no se ha agarrado a pensar qué será de aquí a 10 años más? ¿Quién será usted? Le pregunto. ¿O cómo seguirán sus trabajos, sus empresas, sus teneres, sus hijos? ¿Sabrán administrar? ¿El llanto de herederos valdrá más que el interés? Por Dios, en este mundo cruel pregunto yo esta noche. Señores, como dicen por ahí que el dolor de viuda poco dura, ¿será cierto? Como dice la Biblia, que muchos trabajaremos, que no nos alcanzará pues para correr el camino de la vida, nuestra corta vida, porque tenemos un contrato con Dios que no es eterno. Tenemos una vida a corto plazo. ¿Sí? Sí, señor, sí, hermanos. Pero hay muchas personas, queridos amigos, hay muchas personas, queridos hermanos, que no entienden. Hay muchas personas que dicen, ¿por qué el sufrimiento? ¿O qué estaré pagando yo?, dicen, para estar pasando por estos problemas, para estar pasando por estas cosas malas, negativas. ¿Por qué, señor Silverio Cerros?, me preguntan muchas personas, ¿por qué no puedo ser feliz en el campo sentimental? ¿Por qué vivo todo el tiempo sufriendo, todo el tiempo llorando? ¿Por qué, si yo amo y nunca soy correspondido, nunca soy correspondida? ¿Qué es lo que está pasando? Queridos hermanos, maestro Huancabambino Silverio Cerros, el día de mañana, sábado, yo le estaré atendiendo y yo le estaré indicando, señor, le estaré dando respuesta a todas aquellas inquietudes, a todas aquellas preguntas, a todas aquellas interrogantes. Silverio Cerros, el día de mañana, sábado, yo lo estaré atendiendo acá en San Luis, queridos hermanos de la sintonía. ¿Sí? 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Desde Huancabamba, Salalá, las lagunas encantadas, Silverio Cerros, quien llega pues a cada uno de sus hogares. Silverio Cerros, conduciendo este programa a la hora de la sanación. Comunico en Macuash a la mujer enamorada que me dice que le diga toda la verdad, si es que le conviene o no le conviene a aquel hombre en quien se ha fijado. Señor Silverio Cerros, me dice, confío en usted plenamente de que usted me diga toda la verdad. Le escribo de la parte de Macuash, no diga mi nombre. ¿Me conviene o no me conviene este amor?, dice. Ahí le estoy enviando su nombre, su edad. Atención, hija linda de mi corazón, sinceramente, para comunicarle rápidamente en estos precisos momentos. Esa persona en quien usted está confiando,

Richie es un joven sencillo, honesto, de buen corazón, de buenos sentimientos. Si es una persona buena, si es una persona que te está hablando con sinceridad, ha tenido un pasado, sí, ha tenido un fracaso, sí, pero te es sincero, te es verdadero. En otras palabras, si es una persona directa y verdadera, si le conviene. Pero lo que hemos visualizado ahí en usted es que ahí usted viene cargando un maldaño, un hechizo, una saladera, una maldición. Usted viene cargando un trabajo rebelde, negativo, diabólico, satánico, malévolo. Usted viene cargando, madrecita linda, energías malas, negativas. Hombre, siempre ha llegado a tu vida, mamita, y personas buenas. Pero como usted tiene el mal daño en el cuerpo, por más que te quieran, por más que quieran hacer un hogar contigo, se va a alejar, se va a ir, te va a abandonar, te va a pagar mal, por la simple situación de que ahí en su cuerpo hay una salación, en su cuerpo hay una saladera, en su cuerpo hay una energía negativa, en su cuerpo hay un embrujo. Entonces usted, madrecita linda, lo que tiene que hacer, en nombre de Dios, pues, hacerse desatar, hacerse limpiar y hacerse curar. Usted se cura, se florece, hace un cambio de suerte y va a ver duradero esa relación. ¿Ya? Pocas palabras para un buen entendedor, servido para usted. 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
2: Correctamente, queridos hermanos de la sintonía, es nuestro único centro de atención donde Silverio Cerros, maestro huancabambino, atiende. En esta localidad, en esta ciudad de Carlos Fermín Fiscarral, San Luis. Atención, voy a comunicar en Yauya. Atención, voy a comunicar en Yauya en estos momentos a mi hermana que me está preguntando acerca de la enfermedad de su esposo, que está delicado, que está mal de salud, me dice. Señor Silverio Cerros, le escribe la mujer preocupada. Mi esposo se encuentra delicado, se encuentra mal de salud. Dígame, señor Silverio Cerros, ¿a qué se debe su enfermedad? ¿Dónde estará su sanación? Dice, confío en usted plenamente de que usted me comunique a través de Radio Onda 92 el día viernes por la noche. Dice acá, nota, por favor, no mencionar nuestros nombres. Atención, voy a comunicar a la mujer preocupada por la enfermedad de su pareja. Sinceramente, déjeme decirle, madrecita linda, la enfermedad que tiene su pareja es un mal daño, es un hechizo. Es un trabajo que ahí le han realizado, ¿sí? Porque usted, sinceramente, ya hace unas semanas atrás, ya ha hecho ver en otra persona que chacha coca, y le han dicho que tiene algo malo este señor. Así le dijeron, ¿o no es así? Que tiene algo malo en su cuerpo que ellos no pueden curarlo, que debe curarlo un curandero de verdad, ¿no? Pero lo que pasa es que su esposo, su pareja, su conviviente, el padre de sus hijos, esta persona es incrédula. Y yo sé que me está escuchando, yo sé que me está sintonizando. Él a veces ni caminar puede, oiga, pero corazón de piedra, incrédulo, sin fe. Y yo he dicho que una persona que no tiene fe, señor, está muerta en vida. Mal daño tiene este hombre, mal daño tiene esta persona, mal daño tiene su pareja. Eso tiene que curarse, tiene

Tiene que desatarse, tiene que limpiarse. Podemos ayudarlo, sí, pero siempre y cuando que él venga con esa fe en Dios primero. Fe en Dios y confianza en mis manos, para que a través de mis trabajos poder sacarle el mal daño a aquellos trabajos rebeldes negativos y recién comience a restaurarse su salud. Recién comience a sanarse. Recién comience a fortalecerse. Tenemos el poder y el conocimiento para ayudarle, sí. Pero hay que hacer un trabajo especial. Hay que hacer una curación especial. Ya servido para ustedes. Hay muchas personas, queridos hermanos, que me están sintonizando. Oiga, que hace mucho tiempo están sufriendo. Que hace mucho tiempo están llorando con un dolor, con una enfermedad. ¿No? Muchas personas, por Dios santo, que año tras año están sufriendo con aquellas enfermedades. ¿No? Y a veces, queridos hermanos, enfermedades que no van con la ciencia médica. Enfermedades que no van con la realidad. ¿Cuántas personas, por Dios santo, oiga, las nalgas están bola a bola porque se inyectaron tantas ampollas y nunca se pudieron recuperar? ¿O cuántas personas, queridos hermanos, están en la cama de un hospital poniéndose suero por un brazo, sangre por el otro brazo, todo el tiempo, y sin poder recuperarse? Porque sinceramente, a veces, queridos hermanos, en la ciudad grande se ve, en los hospitales la gente son atendidos, queridos hermanos, hasta en los pasadizos. A veces no hay ni camas para los enfermos, para las personas que están agonizando. Y es ahí donde uno recién recapacita y dice, ¿por qué no me hice curar a tiempo? ¿Por qué no me hice ver a tiempo? Sí, señor, sí, hermanos. Ahí vienen los pesares, los arrepentimientos. ¿Y quién sufre también, señor? La persona que está cuidando a su enfermo. ¿Dónde duerme? En el pasadizo, en cartones. Es una realidad. Una realidad, señor, porque en la ciudad todo es dinero. Y mucho más cuando uno va del campo, no conoce, señor, a nadie, a nada, ni una avenida. ¿Sí? Hay muchas personas que me dicen, maestro Silverio Cerros, yo prefiero que acá nomás quedarme y que Dios me recoja, porque ya he pasado ya muchas tristezas en los hospitales. Queridos hermanos, es una realidad. Yo he visto muchas personas todo el tiempo hospitalizados. Muchas personas todo el tiempo con medicamentos, con ampollas, con terapias, con sueros, con vitaminas, y nunca se pueden curar. A veces porque esa persona tiene un mal daño. O a veces también, señor, porque esa persona se descuidó de su salud. Por eso, queridos hermanos, nuestro cuerpo es tan hermoso, tan maravilloso. Oiga, que cuando tenemos un dolor, eso es como un alarma que nos avisa que algo malo está sucediendo, que hay que hacerse un chequeo, que hay que hacerse un rastreo, que hay que hacerse ver cómo estamos. ¿Y cuántas personas, por Dios santo, se acostumbran a convivir con esas alarmas en el cuerpo? ¿Cuántas personas, queridos hermanos, se acostumbran a convivir con esos dolores, con esas dolencias, con esas fatigas, con esos aburrimientos, con esos insomnios? Oiga, y cuando siente que su cuerpo ya no da para más, cuando siente que su cuerpo va a colapsar, ahí sí recién se preocupan en hacerse curar. Cuando a veces es demasiado tarde. Cuando a veces, queridos hermanos, ya no se puede hacer nada. 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

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Atención, voy a comunicar a mi amigo que tiene su negocio y no puede progresar económicamente. Me dice, señor Silverio Cerros, confío en usted plenamente, de que usted me diga toda la verdad acerca de mi negocio, por qué motivo no puedo progresar, no puedo surgir, no puedo salir adelante. Maestro Silverio Cerros dice, dígame, ¿a qué se debe? Confío en usted plenamente. Yo tengo mi negocio, dice, en mi casita, y también tengo mi trabajo, pero no puedo progresar, no puedo salir adelante. Atentamente, el hombre preocupado. Atención, hijo lindo, para comunicarle rápidamente en estos precisos momentos lo que hemos visualizado, hermano. Sinceramente, usted es una persona muy trabajadora, sí. Una persona profesional, intelectual. Usted trabaja para el magisterio, ¿no? Tiene ahí su bodega en su casa, su negocio, su bazar ahí en su casita. Todo el tiempo trabajando, todo el tiempo esforzándose, pero sin embargo, sin poder progresar, sin poder avanzar. Hace tiempo atrás, usted ahí, fuera de su casa, en su vereda, encontró unas tierras negras encarbonadas, quemadas, unas cenizas, unas cocas chachadas y unas aguas regadas, unas botellas, unas pestilencias. Hermano, ahí le han botado algo malo, negativo, unos malos baños, para trazarlo, para verlo fracasado, para verlo destruido, para verlo acabado. Hermanito, hay un mal daño. Por causa y consecuencia de ese mal daño, usted está a punto de separarse con su pareja. Porque ahí hay muchos problemas conyugales, muchos problemas de pareja. No se entiende, no se comprende. Anteriormente vivían bien. Desde que usted construyó su casa y puso aquel negocio, desde ahí, hermano lindo, ha comenzado los problemas conyugales. Hay un mal daño, hijo. Hay un hechizo. Hay cosas malas, negativas. Usted todavía puede progresar. Todavía puedes, hermano, recuperar tu hogar, que está a punto de quebrarse, de destruirse y acabarse todo. Pero tiene que usted primero desatarse, desenredarse, limpiarse. Tiene que usted hacerse curar, hijo. Yo sé que usted es una persona bien intelectual, pero lo vamos a ayudar, hermano, siempre y cuando, si es que usted nos visita. Siempre y cuando, si es que usted nos visita acá a San Luis, Silverio Cerros le va a ayudar. Silverio Cerros va a hacer un trabajo especial. Después de mi programa, que ya estamos finalizando, el día de mañana me llamas para indicarte qué día vas a venir y qué tipo de trabajo requiere usted. ¿Qué tipo de ritual requiere usted? ¿Qué tipo de antesala de curanderismo requiere usted? ¿Ya? Nos visita, hermano lindo, usted, y gustosamente vamos a ayudarle. Gustosamente vamos a hacer un trabajo especial para usted, no se preocupe. Servido para usted. Atención, comunico a todas las personas que me envían sus mensajes de texto, sus mensajes de WhatsApp. Todas las personas que me envían sus cartitas van a ser leídas en su respectivo momento en orden de llegada. Cuando me escriba su mensaje de texto, su mensaje de Telegram, su mensaje de WhatsApp o envíe su cartita, escriba ahí en qué horario, qué día desea para darle correspondencia. Porque su cartita, su mensaje, señor, va a ser leído una sola vez por la radioemisora. ¿Ya? Porque hay muchas personas que me dicen, maestro Silverio Cerros, el día de hoy, por ejemplo, me llamó una hermana, me dijo, señor Silverio Cerro, la semana pasada envié mi carta y hasta ahorita no le da lectura, no le da respuesta. Ya se le hemos dado, solamente que no he escuchado, entonces ya le hemos contestado por interno nomás. Ya, eso sí recomiendo, queridos hermanos. Y también recomiendo a mis hermanos que tienen a su familia, ya sea su padrecito, su abuelito, su abuelita, su madrecita de la tercera edad y no pueden entender el castellano correctamente,

0: venid pues acompañándoles. ¿Qué es un día que pierden en su trabajo? Porque hay personas de la tercera edad que no entienden el castellano. Y Silverio Cerros no entiende el quechua y sinceramente no nos podemos entender cuando llegan a hacer las consultas. Y es triste, lamentable, queridos hermanos, que vengan por las puras, como se dice. Entonces, usted que me está sintonizando, tiene ahí una persona que quiere visitarme, pero no entiende exactamente el castellano, visítelo, acompáñelo. ¿Sí? Acompáñelo a ese ser querido. Recuerde que en este mundo terrenal, todo lo que uno siembra cosecha. Todo lo que uno siembra cosecha. ¿Usted qué está sembrando? ¿Odio con los vecinos? ¿Envidias, traiciones? Mucho cuidado. Usted siembre amor, comprensión, entendimiento. ¿Sí? Bien, queridos hermanos, ya estamos finalizando este programa La Hora de la Sanación. Desde Huancabamba, Salalá, Las Lagunas Encantadas, Silverio Cerro, quien estuvo llegando a todos ustedes. Muy buenas noches. Permiso.
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1: 9 y 16.
2: Oiga, pero mírenla. Qué hermosa mujer. Qué hermoso vestuario para todos ustedes. Gracias, Guanuco.

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1: 9 y 38.

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2: 9:55.

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1: 10 y 23.

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1: 11 y 8.
2: ¡Hola! Hola, paisana. ¿Te cuento la última de mis vecinas?
3: ¿Qué pasó, paisita? A ver, cuéntala.
2: Señoras y señores, bien.

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1: 11 y 20.

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2: 11 y 37.

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1: 11 y 57.

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1: Una y dos.

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1: Una y doce.

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1: Una y 57.

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2: ¡2 y 10!

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1: 2:55.

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1: 3 y 7.

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1: Reciban gratos saludos y felicitaciones los hermanos Lucio, Julián, Marcial y Venancio Herrera Montoro por su participación

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2: 4 y 23.
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0: 4:37.
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1: 4 y 56.

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1: 5 y 14.

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Cinco y 27.

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1: 5:36.

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2: 5 y 52.

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1: Que en esta linda mañana, que en este maravilloso amanecer, Dios Todopoderoso derrame su bendición en cada uno de sus hogares. Señoras y señores, amables oyentes, ¿qué tal? ¿Cómo están ustedes?
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que en esta hermosa mañana, en este bello amanecer, queridos hermanos del día de hoy sábado, Dios Todopoderoso, Creador del cielo, de la tierra y del universo, derrame muchas consagraciones, muchas bendiciones, que derrame su amor en cada uno de sus hogares, en cada uno de sus familias, en cada uno de sus trabajos, de sus proyectos, en cada uno de todos ustedes, queridos hermanos. Señoras y señores, amables oyentes, ¿cómo están ustedes? Muy buenos días. Buenos días, Carlos Fermín Fiscarral. Buenos días, Asunción Chacas. Buenos días, hermanos de la provincia de Piscobamba, hermanos de Pomabamba, de Yanama, de San Juan. Todo el Callejón de los Conchucos, Callejón de Guaylas. Cordiales saludos a todos ustedes. Reciban el saludo cordial, maestro huancabambino Silverio Cerros. Silverio Cerros, en esta hermosa mañana, hoy sábado 23 de mayo, llegando a todos ustedes, llegando a todos mis hermanos fieles oyentes que nos vienen sintonizando en diferentes pueblos, en diferentes puntos. Gracias totales por la sintonía. Silverio Cerros, llegando a todos mis hermanos que vienen sintonizando en la región Huánuco, región Libertad, región Lima. Llegando pues, queridos hermanos, a través de Radio Onda 92. Gracias, queridos hermanos, por permitir que este programa llegue a cada uno de ustedes. Atención, voy a comunicar Distrito de Yumpa. Atención, comunico en estos precisos momentos Distrito de Yumpa. A la pareja preocupada que me están preguntando acerca de sus malestares, acerca del hogar, acerca de la familia, acerca de su salud, me dice el señor Silvio Cerro, le escribió una pareja preocupada. Queremos que usted nos comunique, que usted nos avise a través de Radio Onda 92 acerca de nuestra enfermedad. Confiamos en usted plenamente de que usted nos va a sacar de dudas. Dice, por favor, no mencione nuestro nombre. Solamente la pareja preocupada. Atención, voy a comunicar en estos precisos momentos a la pareja preocupada en Yumpa. Lo que hemos visualizado claramente a través de un rastreo que hemos hecho con nuestra bancada gentileña, nuestra bancada huancabambina, nuestra bancada incaica. Hemos visualizado sinceramente, hermano lindo, que ahí toda la familia están mal de salud. Aburridos, atormentados, desesperados. Ahí esta señora todo el tiempo con dolores de cerebro, dolores de cabeza. Todo el tiempo atrasados, todo el tiempo con muchas trabas, con muchos enredos, todo el tiempo en dificultades, en problemas. Lo que hemos visualizado claramente es que ahí hay dos bultos negros, donde los han trabajado, donde los han maldecido. Pero esos bultos negros están enterrados ahí frente de su casa de ustedes, las cuales ahí hay una huertita. Ahí hemos visto tapado dos bultos negros, dos trabajos que hay ahí programados, para que todo ahí, todos ahí en esa casa vivan de la peor manera, para que todos ahí en esa casa vivan afligidos, vivan agobiados, vivan enfermos y todo les salga mal. Por eso que todo está mal ahí, todo está al revés, dijo el paisano. Así que ustedes ya saben, pareja preocupada de Yumpa. Acá lo que hay

que hacer en nombre de Dios. Hay que desenterrar aquellos trabajos, aquellos bultos negros, aquellos entierros, aquellos tapados. Eso es lo que hay que hacer acá. Para que a través de eso, ese mal daño, ese hechizo donde están programados, donde están hechos, donde están realizados, los pueda soltar a ustedes. Se puedan liberar ustedes de las cosas malas, negativas. Y ahí sí recién empiecen a vivir una nueva vida. Ahí recién comiencen a vivir sanos, a tener fortaleza, a vivir de la mejor manera como Dios lo manda. Ya servido para ustedes. Silverio Cerros, maestro huancabambino, quien está llegando pues a cada uno de sus hogares en esta hermosa mañana. Voy a pedir en estos momentos a Dios que me siga dando el entendimiento, la mano de ángel, el don de la sanación, para que a través de mis rituales, mis trabajos, mis encantamientos, mis antesalas de curanderismo, poder ayudar a aquel hombre que sufre, a aquella mujer que llora, a aquella persona que me está sintonizando, que está pensando visitarme, aquella persona que se encuentra con muchas dificultades en este mundo terrenal, que todo le está saliendo mal, que está de fracaso en fracaso, aquella persona que me está sintonizando y está diciendo día tal, lo voy a visitar al maestro Silverio Cerros, para que el maestro Silverio Cerros en nombre de Dios me pueda ayudar. Sí, señor. Todos los días maestro Silverio se atiende. Todos los días maestro Silverio trabaja acá en Carlos Fermín Fiscarral, San Luis. Todos los días, queridos hermanos, estamos atendiendo. A la madre preocupada por su hija le comunico en estos precisos momentos que me dice, señor Silverio Cerros, quiero que usted me diga toda la verdad acerca de la vida de mi hija que tiene 23 años. Señor Silverio Cerros se ha comprometido, dice, con un joven que tiene ya 38. Dígame, señor Silverio Cerros, si es que mi hija de 23 años va a poder ser feliz al lado de esa persona o no. Confío en usted plenamente de que usted me ayude, dice, de que usted me saque de dudas. Dígame, señor Silverio Cerros, porque últimamente ellos están teniendo muchos problemas ahí en su convivencia diaria. Confío en usted plenamente. Atención, madrecita linda, le comunico rápidamente. Usted muy bien es testiga de este caso que ha acontecido. Que anteriormente su hija no quería saber nada de este hombre. Como dijo el paisano, no lo quería ver pues, ni en pintura ni en pelea de perros. Tu hija lo despreciaba. Lo aborrecía a esta persona. Pero de un momento a otro, en un abrir y un cerrar de ojos, días van y días vienen, su hija comenzó a enamorarse de este señor. Su hija comenzó a fijarse en él. Su hija comenzó a admirarlo. Y de un momento a otro comenzaron a convivir. Para ahora no ser felices. Para ahora vivir martirizándose, vivir en problemas, vivir en discusiones, vivir en desacuerdo. Porque ahí su hija no es feliz. Su hija llora y se arrepiente. Se lamenta el mal paso que dio. Ahora no sabe ni qué hacer con su vida, ni qué hacer con su relación. ¿Sabe por qué? Porque esa persona, así le digo directamente, esa persona ha sido más, no la ha llevado a su hija. Hemos visto claramente que hay unos encantamientos. Hemos visto claramente que hay ahí unos amarres, unos endulzamientos. Hay unos trabajos de por medio. Y sinceramente le digo en estos precisos momentos que su hija con esa persona no va a ser feliz porque no es un amor puro, no es un amor verdadero, no es un amor correspondido. No es un amor sincero como debe de ser.
sino que ahí hay trabajos, hay encantamientos. Yo sé que usted me está sintonizando y diciendo, esta razón tiene el maestro Silverio Cerros, ahora sí recién comienza a encajar todo lo que he estado pensando. Vamos a ayudarle, mamita linda. Vamos a ayudarle en este caso. Vamos a ayudarle en este campo. Vamos a ayudarle en este problema. Pero después de las 8 de la mañana, o si no, después de las 7 de la mañana, nomás, usted se comunica conmigo para poder indicarle qué trabajo vamos a realizar y qué tipo de ritual se requiere para poder desatar esos malos encantamientos. ¿Ya? Eso sí, después de mi programa usted se comunica conmigo para poder indicarle qué día va a venir y cómo lo vamos a hacer. Ya ha servido para usted. Maestro Huancabambino Silverio Cerros. Silverio Cerros, quien está llegando pues a cada uno de sus hogares en esta hermosa mañana, en este bello amanecer, sábado 23 de mayo del 2026, llegando a todos ustedes a través de Radio Onda 92.

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Continuamos con este magistral programa La Hora de la Sanación, maestro huancabambino Silverio Cerros, pues llegando a cada uno de sus hogares. 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Tanto hombres y mujeres, queridos hermanos, de muchos pueblos, de distintas regiones, de muchas provincias, que vienen a consultar, a conversar con Silverio Cerros. 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Amigos, señores que me están sintonizando, mi gusto y mi deseo que tengo en la vida es que usted sea feliz. Cambia tu vida. Quítate ese freno de mano. Tú puedes avanzar. Tú puedes tener un carrito, puedes tener una casa. Puedes tener la mujer que quieras. Todo lo que puedes tener es tuyo. Por eso en la Biblia dice claramente que el hombre, señor de mi alma, no nace para agonizar. El hombre no nace para sufrir. El hombre no nace para vivir llorando. El hombre no nace para vivir infeliz. Dios lo ha puesto al hombre en esta tierra para que el hombre sea feliz. Pero hay muchas personas que me dicen, pero señor Silverio Cerros, ¿pero por qué estoy pobre? ¿Pero por

Eso dice el señor Silverio Cerro. ¿Yo tengo derecho a ser feliz? ¿Acaso no tengo derecho a pensar en un futuro positivo? ¿Acaso no tengo derecho a vivir con una salud sólida, buena, lenta? Hermano, ¿acaso no tengo derecho a soñar con un buen futuro? ¿Un buen carro, una buena casa? ¿No? ¿Acaso no tengo derecho a que mi cuerpo se sienta bien? Hermanos, señores que me están sintonizando, yo siempre he dicho, lo que más valoro de una persona, así como les digo, lo que más valoro de una persona es el alma. No por lo que viste, no por lo que tiene. Es el alma. ¿Sabéis por qué? Porque Dios dice en su palabra que el alma y el espíritu es la esencia del amor. Es la esencia de la persona. La persona no vale, Señor, por el dinero que posee, por los teneres, por las casas, por los negocios, por las tierras que tiene. Si no, Señor, esa persona vale por su corazón, por su humildad, por su sencillez. Porque hay personas, queridos hermanos, que ya porque llegan a tener un poquito de dinero, lo miran al otro con desprecio. ¿No? Sabiendo que en este mundo terrenal, Señor, somos apenas unos pequeños administradores de lo que tenemos y lo que hacemos. Sí, Señor. Eso es la gente, queridos hermanos, que nunca de repente ha tenido la gran oportunidad de tener dinero. Porque yo conozco gente adinerada, gente con poder, gente millonaria. Oiga, los miras, son unas personas sencillas, unas personas humildes. ¿No? Mis respetos para ellos. Señoras y señores, Maestro Huancabambino Silverio Cerros, en esta hermosa mañana, en este bello sábado, llegando a cada uno de sus hogares, llegando a cada uno de mis amigos fieles oyentes, porque sé que en estos momentos muchas personas me sintonizan, sé que en estos momentos hay fieles oyentes de este programa. ¿Cuántos hermanos me están sintonizando en Yurma, por ejemplo? En Lugma, en Eleazar Guzmán, en Llama, en Casca, en Parobamba. Señores que me vienen sintonizando en la región Huánuco también, gracias totales. Región Libertad, gracias totales. Hermanos del distrito de San Juan, muchas gracias. Amigos que me sintonizan en la Cordillera Negra y la Cordillera Blanca. Atención, comunico en Piscobamba a mi amigo preocupado que me está preguntando acerca de la enfermedad de su pareja. Su pareja tiene 37 años. Y está delicada, está mal de salud. Me dice que le diga toda la verdad, las cuales me dice acá, señor Silverio Cerros, no mencione el nombre de mi pareja, no mencione mi nombre mío. Mi pareja tiene 37 años y está delicada, está mal de salud. Dígame, señor Silverio Cerros, ¿a qué se debe su enfermedad? ¿Dónde va a estar su pronta sanación? Dice. ¿Será por sus manos o por la ciencia médica? Al hombre preocupado le comunico que me está preguntando acerca de la enfermedad de su pareja, que tiene 37 años, hijo lindo. Lo que hemos visualizado, hermano, en primer lugar, a través de un rastreo que hemos hecho con mi San Pedro de 7 y 9 filos, hemos visto claramente que esta señora de 37 años ya consumió medicina. Tratamiento hemos visto ya. Porque usted sinceramente es un esposo responsable, un padre cariñoso. Te preocupas por el bienestar de los suyos, de la esposa y los hijos. Es algo muy maravilloso. Es algo único. Usted a su esposa ya lo ha llevado a la ciencia médica. Exámenes, tratamiento y todo. Pero no se puede curar, no se puede sanar esta señora. Esta señora de 37 años. ¿Sabe por qué? Porque lo que tiene esta señora en su cuerpo, hemos visto claramente que esta mujer tiene un mal daño, hermano, que le han dado, le han compartido. Ella tiene un bulto ahí en su estómago. Especialmente en la parte izquierda de su estómago. Hay como un bulto que lo fastidia, que lo molesta, que lo incomoda. Y ese bulto, hermano lindo, le ha quitado la paz, la tranquilidad, que por las noches no puede ni conciliar el sueño. Hermanito, hay que sacar esa toa malévola que tiene esta mujer. Eso se saca con brebaje,
con secreto.

con ritual. Vamos a hacerle expulsar aquel mal daño. Vamos a hacerle expulsar aquel mal hechizo. Vamos a hacerle expulsar aquellas cosas malas, negativas que tiene su cuerpo. Sí tiene tratamiento, sí tiene mejora por mis manos. Pero tiene que traerlo acá a San Luis, donde atiende Silverio Cerros. ¿Ya? Vamos a ayudarle en nombre de Dios. Y después de curarle, recién le vamos a indicar de dónde viene ese mal. Para que esté prevenida, precavida. Para que pueda sacar sus propias conclusiones. Y más que todo, se pueda cuidar. ¿Ya? Y lo tenga presente. Queridos hermanos, señoras y señores, en algunas personas que nos visitan, les comunicamos, le decimos acerca de sus enfermedades, acerca de sus dolencias. Y también, Señor, le decimos de dónde viene ese mal, de dónde viene ese hechizo, para que sepan. Pero eso sí, siempre y cuando viendo, Señor, viendo qué tipo de corazón tiene esa persona. Si es que esa persona quiere saber solamente para que lo tenga presente, no para que se vaya y haga problemas, sino para que lo tenga presente, y esa persona sabe perdonar de todo corazón, le indicamos. Pero si es que esa persona quiere saber para que vaya y haga problema, o para que guarde rencor, para que guarde rencía, para que guarde odio, no le indicamos, Señor, aunque se incomode. Porque a veces el rencor es como una gangrena que a la persona lo va consumiendo lentamente, poquito a poco. Entonces, queridos hermanos, a algunas personas se les indica de dónde viene ese golpe bajo, esa maldad, ese hechizo. En otras personas no, Señor, para poder evitar malos entendidos, para poder evitar problemas. Como decía mi abuelo, los problemas, mientras se puedan evitarlos, hay que hacerlos. ¿Sí? 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

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Atención, voy a comunicar en estos momentos, atención, voy a comunicar en esta hermosa vallada a mi hermano de las iniciales FRA, que tiene ya 59 años. Me dice, señor Silverio Cerros, quiero que usted me diga toda la verdad, tengo 59 años. Maestro Huancabambino, quiero que usted me diga acerca de mi relación, dice, tengo mi pareja, las cuales convivimos ya para 4 años, tenemos una niña de por medio. Dígame, señor, si es que esta relación va a funcionar o no va a funcionar. Porque ella tiene 27 años, señor Silverio Cerros, dice. Confío en usted plenamente. Últimamente tenemos bastantes problemas. O es que de repente algo malo nos hicieron. Confío en usted de que usted me diga toda la verdad. Por favor, no mencionar mi nombre, me dice acá. Atención, voy a comunicar rápidamente. Atención, voy a comunicar a mi hermano de 59 años. Sinceramente, hijo lindo, las cosas son directas, son claras con Silverio Cerros, al pan pan y al vino vino. Porque Silverio Cerros, para decir la verdad, no tiene pelos en la lengua. Acá sinceramente.

Usted está pensando y preocupado que quizás por los problemas que acontece a diario con su pareja, que de repente le hicieron algo malo, las cuales eso es falso, hijo. Acá no hay ningún tipo de hechizo, ningún tipo de brujería para que usted esté pensando. No, a veces la mente es rápida, la mente es frágil, la mente es veloz. Pero acá lo que hemos visualizado, hermano, que no hay mal daño. Acá lo que pasa, hijo lindo, que acá a usted lo están utilizando, lo están paseando. Porque acá, sinceramente, hermano lindo, acá hay amor al chicharrón, no al chancho. Porque acá desde un inicio, hijo lindo, a usted lo han paseado, lo han utilizado. Y usted está muy inocente, diciendo que es su niña, sinceramente, hermano lindo. Yo no veo que esa criatura lleve su sangre. Aquí ha habido amor interesado. Aquí ha habido amor convenido nada más. Yo sé que usted me está sintonizando. Yo sé que usted me está escuchando. Pero sinceramente aquí no veo amor verdadero. No veo amor puro. No veo amor correspondido. Y los problemas que acontecen día a día, eso es sinceramente, hermano, porque no hay compatibilidad, no se entienden, no se comprenden. Usted amará, pero no es correspondido. Usted amará con todas las fuerzas de su corazón, pero sinceramente, hermano, aquí no hay amor verdadero. Muchas cosas más que indicarle, hijo. Muchas cosas más que decirle. Pero sinceramente, a través de la radio no puedo indicarle. Usted me visita personalmente, ahí le voy a indicar. Para que te saque las vendas de los ojos. Ahí te voy a indicar, hermano. ¿Ya? Así que, hijo lindo, de 59 años, esta consulta de usted, esta inquietud de usted, esta pregunta de usted, queda todavía por culminarla. Queda pendiente. Pero eso sí, personalmente le puedo indicar. Personalmente que usted me visite para poder decirle, ¿ya? Servido para usted. Silverio Cerros, maestro huancabambino. Quien está llegando pues a cada uno de sus hogares en esta hermosa mañana, sábado 23 de mayo del 2026. Sábado 23 de mayo, llegando pues a cada uno de sus hogares en estos precisos momentos. 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Atención, comunico a mi hermano de 31 años, que me dice acá que no diga su nombre, que no mencione el lugar. Me dice, señor Silverio Cerros, quiero que usted me diga toda la verdad por qué motivo mi pareja, después de haber convivido 2 años con mi persona, se ha ido, me ha abandonado. Dígame, señor Silverio Cerros, si es que mi pareja va a regresar o no va a regresar. ¿Por qué se ha ido? ¿O es que se ha ido con otro hombre? Dice. Tengo 31 años, señor Silverio Cerros, y sáqueme usted de dudas. Dígame la verdad. Tenemos una criatura a las cuales lo ha llevado, dice. Confío en usted plenamente, por favor no mencione mi nombre. Atención, hermano lindo, para comunicarle pues en estos precisos momentos, hermano de 31 años. Como dice a veces mi abuelo, nadie sabe lo que tiene hasta el día que lo pierde. Nadie lo valora, nadie lo cuida. ¿No? Hasta el día que lo pierde. Y el día que lo pierde, ves, ahí están derramando lágrimas. Preocupado, caminando, atrás, desesperados, hasta no durmiendo bien, hasta no comiendo bien, por Dios santo. Esta mujer se ha ido, hermano. Y no se ha ido con otra persona conforme usted está pensando.

0: Esta mujer se ha ido, hermano, porque sinceramente usted muy mala vida le ha dado. Usted es una persona muy irresponsable. Una persona ociosa, haragana. Encima, vicioso y, para el colmo, hasta celoso. Y tú sabes, pues, hermano lindo, por más que la mujer te quiera, por más que la mujer te ame, el mal carácter, el maltrato, eso mata al amor. Eso asfixia. Y sinceramente, esta mujer, hermano, ya se cansó de la mala calidad de vida que usted le ha dado. Vicioso, haragán y celoso para el colmo. Yo sé que usted me está sintonizando. Hijo lindo, el amor se gana con amor. Si ya lo sabe, le digo, el amor no tiene precio. Usted nunca valoró a esta mujer. Usted nunca le dio su lugar. Usted siempre lo maltrataba, lo humillaba. Hermanito lindo, la pareja, por Dios santo, no es propiedad privada. La pareja es gente ajena. Si es que el hombre o la mujer está contigo, pues es porque hay aprecio, hay amor, hay cariño, hay respeto, hay una química. Pero con ese maltrato que usted le ha dado, hermano, mató la química, mató el cariño, mató el amor, mató la pasión, mató todo. Y esta mujer está con su familia y ya no piensa regresar, hermano, porque ya tomó su decisión. Porque ya se cansó de la mala vida. Porque también ya ella evaluó, ella miró que contigo no llega ni a la esquina, hermano. ¿Qué futuro para su criatura? ¿Qué futuro para el mañana? Ya, así que usted ya sabe. Ya no va a regresar esta mujer, hermano. Las cosas son sinceras, son directas, son verdaderas con Silverio Cerros. Haga lo que haga usted, ya no. Porque la decisión ya está tomada. Porque esta mujer siempre te ha suplicado, cambia. Porque esta mujer siempre te decía, hay que hacer esto, hay que trabajar en esto, usted no. Entonces, hijo lindo, hemos visto claramente que aquí el amor ya se perdió. Hemos visto claramente que esta mujer ya tomó su decisión y no va a regresar fácilmente. Muchas cosas que indicarte, hermano, pero por la radio no puedo decirle. ¿Ya? Servido para usted. Silverio Cerros, maestro huancabambino, quien está llegando pues a cada uno de sus hogares. Por ejemplo, hay muchas personas que me dicen, maestro Silverio Cerros, quiero que usted me haga un encantamiento de amor. O mi pareja me ha abandonado y quiero que retorne, quiero que vuelva, quiero volver con ella. Yo primero les pregunto, ¿está seguro que quiere volver con ella? ¿Usted puede perdonar todo lo que pasó y olvidar más que todos los problemas y empezar una nueva vida, una nueva era, empezar desde cero? Hay personas que me dicen, maestro Silverio Cerros, sí estoy seguro, sí quiero volver con ella. Lo que haya pasado no me importa. Gustosamente le hacemos un encantamiento, señor. Pero hay personas que dicen, no, maestro, porque sinceramente, ¿con quién habrá estado? Tantas cosas, ¿no? Tantas cosas que se ven. Entonces, ¿para qué les voy a hacer un encantamiento? ¿Para que esa mujer regrese y sufra? ¿Para que esa mujer regrese y vivan de la peor manera? Porque cuando Silverio Cerros hace un encantamiento de amor, señor, por Dios santo, nadie lo desata. Nadie lo desata. Entonces, antes de hacer un encantamiento de amor, queridos hermanos, yo pregunto bien primero, para que después no estén arrepintiéndose, para que después no estén llorando, para que después no estén lamentándose, ¿sí? Y para hacer un encantamiento de amor, queridos hermanos, lo que se necesita de la persona es nombre y apellido completo y fotografía, nada más. Porque eso es un encantamiento espiritual. Eso es un amarre espiritual, un encantamiento a través de la magia roja, la magia del amor, ¿sí? Bien, queridos hermanos, ya estamos finalizando este programa a la hora de la sanación. Que Dios Todopoderoso derrame muchas bendiciones, muchas consagraciones en cada uno de sus hogares. Desde Huancabamba, Salalá, las lagunas encantadas, Silverio Cerros, quien estuvo llegando a todos ustedes. Muy buenos días. Permiso.
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1: Que la paz de Dios esté en cada uno de vuestros hogares.

Amadísimos hermanos de la sintonía, tengan cada uno de ustedes este saludo. Este saludo de la voz internacional del curanderismo. Maestro Simón de Cipriani, vidente natural. Es quien se está dirigiendo a todos ustedes en este día, sábado 23 de mayo. Vamos a conducir y vamos a dirigir este programa a través de esta potentísima onda radial como es Onda 92. En vivo y en directo, Señor. Venimos al espacio de la radio a llevarte un programa de fe, de conciencia, de energía. Todos estamos en pie de lucha. Desde que amanece hasta que anochece. Porque es parte del proceso de vida. Trabajar para vivir. Trabajar para cubrir las necesidades que hay en el hogar, en la familia, en los hijos. Pero hay hogares donde hay familias que de repente ni las tres comidas al día, ni las tres comidas al día comen. Dos comiditas por ahí. Un plato silbao, como dijo mi madre. Porque la pobreza y la economía es extrema. Hombres varones de trabajo que me dicen: Señor Simón, no le encuentro sentido a la vida. Trabajo y trabajo y trabajo de sol a sombra. Me saco el diablo, me saco la mugre, voy de peón. A cualquier sitio me llevan. Para cubrir las necesidades de mis hijos. Pero ni así. Ni así las cubro. Porque a lo mejor de repente, hermano, tú estás jugado. A lo mejor estás trabajado. A lo mejor han puesto cadenas, monedas oxidadas ahí en tu camino. Tienes una cerradura de mano. ¿Cómo es posible que con el fruto de tu trabajo no puedas cubrir las necesidades de tu familia, de tus hijos? Algo tiene que estar pasando. Pero de repente eres incrédulo. Eres escéptico. Yo respeto tu creencia, tu religión, tu doctrina. Muchas personas me dicen: Señor, yo soy evangélico, adventista, testigo de Jehová, séptimo día, pertenezco a la iglesia de los mormones. Todas las iglesias, todas las sectas hablan de un Dios creador. Entonces, hermano, yo no te voy a obligar a hacerte la señal de la cruz en mi mesa. No, porque como católicos acostumbramos a hacerse la señal de la cruz. Pero un evangélico no. Un evangélico no hace la señal de la cruz. Les prohíben, les cohiben cómo vestirse, qué comer. En fin, yo respeto toda doctrina, toda creencia y toda religión. Escrito está en la Biblia. El mal existe. En Deuteronomio, ahí en la Biblia nos habla de las siete clases de espiritismo, del diablo, del Satanás. Nos habla las Sagradas Escrituras que antes que Jesús empiece a predicar, fue llevado a un desierto. 40 días y 40 noches. Las tentaciones del diablo estaban de por medio. Si me alabas y dices que soy tu Señor, le dijo el diablo, el Satanás, el Lucifer, mostrándole al mundo, todo el mundo podría ser tuyo

estar a tus pies. Jesucristo no tenía un ejército, pero todo el mundo lo temía. No tenía medicinas, pero curaba con la fe de Dios. Hasta para morir tuvo dignidad. Para morir tuvo dignidad. Pero hoy en día alguien te hace algo, tienes una rencilla, un pleito, te vas al brujo, al hechicero, al malero y lo desgracias la pobre vida. Si alguien está de por medio, lo desgracias la vida. Fue la opinión pública la que llevó a Jesucristo a la cruz. Lo golpearon, lo azotaron, hasta que finalmente lo colgaron y lo desangraron como un animal. Pero él en sus últimos suspiros de vida, cuando la gente le decía, salvaste a otro, ¿por qué no te salvas a ti mismo? Padre, perdónalos porque no saben lo que hacen. Vino al mundo un espíritu hecho hombre. Tuvo un hogar, tuvo una familia. Queridos amigos, Simón de Ciprián Internacional es quien se está dirigiendo a todos ustedes en este día sábado, sábado 23 de mayo, sábado de Saturno. Vamos a trabajar, vamos a limpiar en el nombre del más grande arquitecto del universo, que es mi Padre Celestial, Dios de Abraham, Dios de Jacob, Dios de Isaac, Dios de Israel. Nos cuentan las Sagradas Escrituras. Nos hablan las Sagradas Escrituras que el pueblo de Dios se encontraba en la esclavitud ahí de Egipto. Pero surgió un hombre, Moisés, el profeta, ¿no? Entonces, ¿qué nos dice las Sagradas Escrituras? Que Moisés libertó al pueblo de Israel de las manos de Egipto. Pero ¿cuáles fueron sus inicios? Dios, hermano, le habló ahí, en un arbusto, y le dijo, Moisés, quiero que libertes a mi pueblo. Claman libertad. Moisés, incrédulo, miraba al arbusto. ¿Quién eres? Le preguntó. ¿Qué deseas de mí? De este pobre, triste hombre. Dios le dio la fuerza. Dios le dio el poder. Y Dios también ha dado poder en estas manos benditas para poder limpiarte de esas impurezas, de esas influencias materiales, espirituales, brujísticas que te tienen ahí. Atado, amarrado, estancado, bloqueado, empapelado, jugado, encochinado, para que nunca seas feliz ahí en el hogar, en la familia. Pero no se preocupen, amigos. 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Muchísimas gracias. 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Vamos a trabajar, vamos a limpiar, vamos a curar, vamos a florecer, a pararte, a levantarte, por buen sitio, por buen lugar. Seas una persona bien querida, bien apreciada, bien considerada, una persona de trabajo, de bien. Mucha gente viene a mi banco, a mi mesa, a que le dé una asistencia porque tienen algún negocio. No quieren tropezar,
no quieren caer, no quieren que de repente su plata se les haga sal en agua. Yo les voy a decir, porque tu vida tiene un propósito y las cartas tienen un significado. Si hay cosas que podemos evitar y prevenir, hay que decirle al paciente, hay que decirle a la persona que me ocupa. Voy rápidamente a comunicarle aquí a la señora en Tarapampa. Señora que me estás escribiendo de Tarapampa, ¿qué quieres que te diga toda la verdad? Que te diga toda la verdad, porque tu hijo prácticamente se ha separado de su mujer. Señor Simón, yo me encuentro muy preocupada por mi hijo. Usted sabe que la felicidad de un padre es ver a sus hijos felices. Él me ha comentado, me ha dicho, que la muchacha le ha sacado la vuelta, que he estado jugando con él. Dígame si es la verdad, porque mi hijo sufre, porque mi hijo llora. Mi hijo ha entrado en un cuadro de depresión que no quiere absolutamente nada. No come, maestro, me dice. Mamita linda de Tarapampa, con el corazón en la mano yo te voy a decir lo que claramente estoy alcanzando a ver. Claramente lo que alcanzo a ver. Ambos se han sacado la vuelta. Ambos se han sacado la vuelta. Pero si tu hijo no acepta las cosas porque uno a veces quiere hacer y no que le hagan. Por eso hay un refrán que dice, nunca hagas lo que mañana más tarde no quisieras que te hagan a ti. Cada ladrón juzga por su condición. Sí hay evidencia de traición de esa muchacha, también de tu hijo. Entonces, madre linda, acá nadie les ha hecho daño, nadie les ha hecho brujería. Muchachos, jóvenes, por eso a veces uno tiene que golpearse en la vida. Lo traes a tu muchacho, hay cositas que tengo que conversar con él. Tráelo, señora de Tarapampa, tráelo a tu hijo, porque hay cosas que tengo que hablar con esta persona. Y si ya me dices que he entrado en un cuadro de depresión, bastante cuidado, porque se habrá visto personas que por amor cometen locuras, idioteces, estupideces, se van, se cuelgan, se envenenan, se suicidan. Triste. Entonces, mi afán no es asustarte, sino ponerte las cosas sobre aviso. Veo peligro en su camino de tu muchacho. Ven lo más pronto posible para poder ayudarte con tu hijo.

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1: Seguimos en la programación. Continuamos en esta cita tan inaplazable. Hoy sábado, 23 de mayo, tomamos desayuno de volada y nos ponemos al servicio de la gente, a lo que la gente viene a solicitar y a buscar. Vamos a dar la dirección. Saca tu papel, saca tu lapicero. 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

es un maestro que nos dice y nos habla las cosas con la verdad. Quiero que me digas la verdad, maestro. Yo en mi trabajo no estoy bien. Soy natural de Guari. Vengo prácticamente huyendo de unos problemas, una separación. Y yo quisiera que usted me diga si fue por obra natural de la vida o nos hicieron un trabajo, una brujería. Si es que esa mujer nuevamente va a retomar la relación o ya no. Dice acá, véame todo en general por completo, ahí le voy a yapear la suma de su consulta que son de 30 soles. No te preocupes, hermano. Yo te voy a decir, amigo, lo que claramente estoy alcanzando a ver. Tú a esta mujer la conociste teniendo marido. Permíteme que te diga, cholazo, ¿quieres que te diga la verdad? Te voy a decir la verdad. La conociste a esta mujer teniendo marido. Dejó marido por vos. Y tú creyendo que era para ahogar, la sacaste a cargo. Para ahogar, pero ¿para ahogar qué? Para ahogar pájaro. Discúlpame, cholazo. Tú estás separándote de esta mujer porque prácticamente te ha sacado la vuelta. Te ha traicionado. Y huyes de los problemas viniéndote a Colcabamba a trabajar. Entonces, amigo, yo siempre he hablado y siempre he dicho que los problemas hay que enfrentarlos. Al toro hay que cogerlo de las dos astas. Si vamos a huir de los problemas, vamos a ser como el pavo que ante cualquier ruido amaina el plumaje. Sabes perfectamente de dónde la sacaste a esta mujer. Quitaste prácticamente al marido, ¿no? Esta mujer tenía su hogar, su familia. Te metiste en la relación. Ahorita otra persona también se ha metido en tu relación. Querido hermano, discúlpame, cholazo, pero tú me pides que te ayude, que lo haga cambiar a esta señora. No va a cambiar, hermano, no va a cambiar. ¿Para qué te voy a pintar flores? ¿Para qué te voy a decir vamos a hacer esto, vamos a hacer esto? Cuando a las finales, esta señora no es la primera vez. Antes de que se meta contigo, también por ahí le sacaba la vuelta al marido con otro. Tienes tu respuesta. Sí veo un camino para ti, pero te tienes que florecer. Te tienes que florecer. De esta mala carga, de esta mala energía, de esta mala experiencia. Seguimos en el programa. ¿Cuántas personas a veces nos metemos en relaciones a sabiendas? Varón, tú que te metes a sabiendas ya con esa mujer, sabiendo que hay hogar, sabiendo que hay familia, hay un esposo, hay hijos de por medio, ahí nos metemos. Pero como dice el refrán, la fruta prohibida es la más deliciosa. La fruta más rica no está al alcance de la mano. Entonces, luego, no nos hagamos los tontos, los desatendidos, los cojinovas. Hombres que se meten a sabiendas. Lo que empieza por vacilón termina prácticamente en relaciones serias, en relaciones donde hay amenaza. Yo soy Simón de Cipriani y vengo al espacio de la radio a hablar lo que la gente me pide, me solicita. Mi número para que usted se comunique con mi persona. El día de hoy, sábado 23 de mayo, yo le voy a atender. ¿Vienes por un amarre, un endulzamiento, un jalamiento, un encantamiento? Lo hacemos tu trabajo. Pero también hay que ver ciertos caracteres de compatibilidad. Si es que tú y esa persona salen en un futuro. Porque no hemos venido acá para destruir, para romper hogares. Todo lo contrario.

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Vamos a deleitarles con un bonito tema musical. Nuestro amigo de ceremonia, si es que por ahí, vamos a la pausa musical.

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1: 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La gente recién se está pasando la voz. Ya para venir al programa, una madre de familia ahí en la puerta. Y como estamos prácticamente empezando, tenemos que venir al espacio de la radio. Papi me dice, Pacha mi nana, no le entendía ni au. Una vecina que domina su quechua me dice, papá lindo, le dice que le duele el estómago, si le puede ayudar. Mamita linda, voy y regreso. O ve, vaya, tome su desayuno y vengo a ayudarle. La dirección para gente que todavía no logra conectarse al programa. 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Venir a mi banco ganadero, a mi mesa curandera, a mis artes, a mis prendas, a mis remedios. Hay personas que por más que ven el grado de enfermedad, están vendados, oscurecidos y no creen a estas cosas. No creen que de repente puedan tener un daño, una cochinada, una maldad por dentro, un brebaje, un bebedizo. Saltantes, montes, pájaros, cantantes, alicantes, pintos, arrieros, somos en el camino, andamos. Ya cada rato nos encontramos. La creencia es parte de la vida. Si tú no crees, vivirás en la oscuridad de la ignorancia toda tu vida. 50, 60, 70 años, sin plata, sin dinero. Y a veces malcriaste hijos. Abuelitos, abuelitas, que los han dejado prácticamente a su intemperie ahí. Hijos malagradecidos, desconsiderados. ¿No? Pero ten cuidado, joven, varón, señora, señorita, que me está escuchando. De repente ya tienes tu hogar, tienes tu relación. Pero un tiempo que le dediques por lo menos un día a la semana o por lo menos un día al mes a tu madre, a tu padre, y que tu pareja se interponga. Ah, te vas a verlo a la vieja de tu madre. Ah, te vas a ver al viejo de tu padre. Por Dios, ellos tuvieron primero, antes de que usted tenga una relación, forme un hogar, una familia. Pero el buen hombre o la buena mujer, ¿qué dice? Mi amor, van haciéndole una canasta de víveres. Van a ver a mi suegra, a mi suegro. Lindo gesto, por Dios. Linda iniciativa. Pero aquel varón o aquella mujer que se interpone, no sirve, por Dios. No sirve. Así te lo digo.

digo, queridos amigos, me conduele mucho y me da mucha tristeza ver madrecitas que todavía a la edad que tienen vienen a preguntar, yo pensando que la consulta son para ellas, vienen a preguntar por el manganzonazo de repente de ese hijo que tiene 50 años, 40 años, ese peludo, ¿no? Maestrito, véalo a mi muchacho, ¿por qué no me visita? Me dicen, no me visita, yo lo necesito, necesito verlo, necesito hablarlo, no puedo utilizar un celular. Por Dios, me parte el corazón ver tantas situaciones en el camino, en este arte del curanderismo, en mi trabajo. Bastante cuidado. Hoy día son hijos, mañana van a ser padres, abuelos. Y como trates a tu madre, a tu padre, así te tratará la vida. 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Atención, vamos a comunicar aquí a la señora que me escribe desde Yanama. Mamita linda, me preguntas con respecto a la enfermedad de tu hijo. ¿Quieres que te diga toda la verdad? Si es que está para la ciencia médica o para mis manos. Madrecita linda de Yanama, 54 años de edad. ¿Quieres que te diga de tu muchacho Efraín? Escúchame bien lo que te voy a decir. Claramente estoy alcanzando a ver con estos dos ojos que se han de tragar los gusanos algún día. Yo veo medicinas ahí. Veo medicamentos, veo desinflamantes, parece arcoíris la mesa, ¿no? Entonces, en tu desesperada lucha por querer recuperar la salud de tu hijo, te dice el vecino, dale esto, haz esto, haz esto, haz esto, así hace las cosas y no mejora. Ya lo has llevado a la ciencia médica, al hospital, al centro de salud, no mejora. Entonces, mamita linda, yo claramente estoy alcanzando a ver una tapiadura. Tráelo a tu hijo. Tráelo a tu hijo antes de que sea demasiado tarde. A él lo han regalado al cerro. Madrecita, no quisiera que llores lágrimas de sangre mañana más tarde cuando lo veas a tu hijo convulsionar. Le duele bastante su cabeza, su cerebro, sus ojos. El cuerpo prácticamente amanece chancado. Lo traes, lo traes. Sí, está para mis manos. Hay curación. Continuamos en el programa. 99547-6039. 995-47-6039. 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Amigos, estamos prácticamente llegando a la parte final de mi programa. Muchísimas gracias. Tu tiempo y tu atención prestada. Si la voluntad de Dios es que me tiene que visitar el día de hoy, sábado 23 de mayo, bienvenido sea. Y si es que no, no se preocupe. Ya habrá tiempo, ya habrá oportunidad. Hermanos, el programa no da para más. Continúen con la programación de Onda 92, conmigo, hasta la tardecita. Bendiciones, permiso.

0: La creencia en la magia.
1: La creencia en la magia.
0: Hechicería y brujería. Es probablemente tan antigua como el hombre. En diferentes culturas se cree que a través de la magia se pueden dominar supuestas fuerzas sobrenaturales.

0: paranormales, rituales que obedecen a diferentes emociones, como los celos, la envidia, la venganza, son practicados a diario en nuestra sociedad. 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

0: Cada segundo.
1: Cada segundo. 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Tu tiempo prestado a este programa ha sido prodigioso y bendecido por los dioses superiores que nos brindan el poder y la sabiduría para llegar a ti, hasta tu casa, donde estés, como una onda magnética de bendición, ya que a través de este medio, mucha gente ha encontrado respuestas a tantas preguntas que atormentan su vida día a día. Respuesta a ese dolor que le aqueja, infortunio, infelicidad, fracasos, penas, desamor, lágrimas, pesares en su vida diaria. Y ahora ya tienes la solución. Esta es la oportunidad de tu vida y ser feliz. 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
1: 8 y 19.

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1: 8:30.

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8 9 44. ¡Vaya!

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1: 9 y 7.

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0: ¡Conéctate! 9 y 33.

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1: 9 y 56.

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6 y 7.

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1: 10 y 10.

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2: 10 y 56.
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11 y 15. 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
1: 12 y 10.
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1: 12 y 28. 12 y 28.

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12 y 55.

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1: Una y 15.
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1: ¡Una y 27!

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1: Dos y cinco.

0: 2 y 18.
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0: 2 y 18.

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3: 2 y 29.

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1: Dos y 37.

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1: ¡Tres y tres!

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2: 3 y 19.

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1: 3 y 32.

0: No sé qué canción.
1: Que se quede con esta canción, ¿verdad? Porque vamos a cantar Amor Ajeno.
0: ¿Qué canción vamos a cantar? Orquesta me dice.
1: Amor Ajeno.
0: Amor Ajeno.

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1: ¡3 y 48!

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0: 5-5. Recordamos al faraón de la cumbia, para ti Elmer J. Ven, papá.
1: ¡Feliz!

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2: 4 y 22.

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1: 4 y 31.
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2: 4 y 36.

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1: 4 y 48.

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Queridos amigos espirituales, señoras y señores, reciban este cordial y grato saludo de quien les viene hablando a esta hora de la tarde. Sábado 23 de mayo. Hoy día se ha trabajado bajo la constelación de Saturno. Día de pueblo, día de mercado. Y por ahí han llegado unas cuantas almas a visitarme. Mil y mil gracias. Gracias por tu visita. Gracias también por la aceptación que estamos teniendo en muchos pueblos, caseríos, centros poblados, punas, jalcas, distritos, comunidades, provincias, hasta regiones y departamentos, hasta donde llega esta magistral onda emisora como es Onda 92. Simón de Cipriane, trabajando aquí en San Luis, desde muy tempranas horas. Abrimos las puertas de nuestra oficina y hay gente que entra e ingresa a la carrera para que nadie lo vea. Como si quizás usted se estuviera metiendo a hacer cosas malas. Yo soy un maestro de renombre, de respeto. Vienes por una alternativa, buscando una ayuda, una asistencia, una orientación para yo poder direccionar tu camino. Yo lo hago. Lo hago en el nombre de mi mesa, pidiendo a mis ánimas benditas, pidiendo al ánima bendita de don Florentino García, Abelardo Vela, pidiendo esas ánimas y sobre todo el permiso a nuestro Dios. Cuando nosotros vamos a coger nuestras cartas, nuestro tarot, primeramente le pido el permiso a Dios, porque primero es Dios y después es el hombre. Y cuando Dios quiere, todo es posible en la dimensión de la mente. Decía un viejo refrán árabe que cuando Dios primeramente te envía un poco de desventuras, problemas, obstáculos, caídas, fracasos, lo hace para ver si no reniegas de su santo nombre. Y cuando Dios te quiere mandar bendiciones, los obstáculos están de por medio como una prueba. Y cuando va a haber una desgracia, te envía riqueza, te envía suerte, abundancia en plata, en dinero, para ver si tú guardas pan para mayo. Pero se habrá visto personas que derrochan la buena suerte, el buen tiempo, la buena fortuna, la buena cosecha, la buena época. Si todo fuese permanente en la vida, usted conservara su posición, estimado amiga, madre de familia, señor, señora que me visita, o estás en plena sintonía de mi programa. 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Deseas una consulta profesional, 30 nuevos soles, que creemos que es un precio que se acomoda a la economía y al bolsillo de cada persona. Ve, por Dios santo, en ciudades grandes como Trujillo, Lima, Huaraz, yo la consulta la cobro 150 soles cuando la gente me regatea mucho. Pero hoy, aquí en San Luis,
lo pongo al alcance y al bolsillo y a la economía de cada persona. 30 soles, hermano. Pagas por tu servicio, tu consulta, la inquietud, el problema que tienes, y por medio de la precordición de tu pregunta o las preguntas que quieras hacer, hacemos el estudio correspondiente en las cartas. No vaya a pensar que de repente yo soy adivino. Ay, señor, si tan bueno es, a ver, déjame el número ganador de la lotería.

por medio de la consulta, hermano, se hace la suerte. Y Dios me ha dado buen discernimiento, buen conocimiento y buena sabiduría para ayudar a mi prójimo. Usted me escucha por primera vez. Hay gente que recién se está pasando la voz. Vamos para acá arriba a visitar al maestro Simón. 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Y se le va a ayudar también. Voy rápidamente a Colcabamba. Este hombre que quiere saber si su enamorada le está sacando la vuelta. Me dice acá, maestro, soy fiel oyente número uno de tu programa. Quisiera que tú me digas toda la verdad, porque la enamorada que yo tengo de la noche a la mañana ha empezado a estar diferente conmigo, distante, colérica. Y por ahí tengo mis sospechas. Querido amigo de Colcabamba, yo te voy a decir lo que claramente estoy alcanzando a ver a través de un puente telepático, a través de la puerta del Fénix, a través del ojo de Odín. Claramente lo que alcanzo a ver, hermano, sí hay evidencia de traición, de infidelidad. Entonces, te estoy diciendo que sí, te están sacando la vuelta, cholazo. Te están adornando. Por eso que esta mujer está cada día más diferente contigo. Jovencito, discúlpame, pero esa no es una mujer para casa, para hogar, para familia. Ya dije temprano en mi programa, ¿es para hogar o de repente para hogar pájaro? Yo soy Simón de Cipriane, y si le tengo que frescar o decir las cosas en su cara pelada, se los digo. Amigo lindo de Colcabamba, no te conviene esa mujer. Es una mujer jugadora, es una mujer traicionera. Y como decía mi abuelo, que pocos y muchos saben y conocen que la mujer es como una alcancía, que todo el mundo tiene la llave, pero si yo también tengo la mía, y en cualquier candado cabe. Triste realidad que viven muchos hombres, pero simplemente hay que aceptar esas cosas y también hay que levantar cabeza y saber superar las cosas. Porque si no vamos a entrar a un cuadro de depresión, que sí, que me traicionaste, que ya no hay mujer más en mi vida, me mato, me cuelgo, me corto. No, hermano, no hagas eso. La vida continúa, sigue para adelante. Para conocer el verdadero amor de la vida, primeramente se sufre, se llora, hay sufrimiento, hay dolor. Y de ahí viene la indicada, viene el indicado, madre de familia. Simón de Cipriane está en vivo y en directo en los estudios de esta potente onda emisora como es Onda 92. Onda 92. Vamos a ir a la pausa musical y continuamos para poder recepcionar unas llamadas que la gente viene realizando.

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1: En esa dirección venimos atendiendo. Hoy día, sábado 23 de mayo, una ardua labor de trabajo espiritual, donde familias enteras ya me empiezan a visitar. Gracias de todo corazón. Gracias por ese voto de confianza. Lo que está a mi alcance, a mis manos, con gusto. Lo que se puede, y lo que no se puede, también uno tiene que ser sincero, directo con la gente. A veces hay personitas que creen que porque tienen plata van a solucionar el problema. La plata, el sucio y cochino dinero no lo es todo en la vida. Cuando la enfermedad todavía avisa, ¿qué se puede contrariar? ¿Qué se puede remediar? ¿Qué se puede hacer algo? Nosotros nos comprometemos. Metemos las manos al fuego. Meto mis narices, como se dice. Levantando y cingando mi tabaco por izquierda. Chancando a todo perro, a todo gato. Chancando toda enfermedad, toda sordera, toda ceguera, toda cojera, toda pobreza y toda miseria. Porque también económicamente te trabajan, te salan, te juegan, para que vivas al lado. Estés de repente como perro regañado ahí, en actividad, emparrillada. Sí, hermano. Lo hacen, lo trabajan a ese hombre trabajador. Para que se vuelva alcohólico, para que se vuelva borracho, para que se vuelva mujeriego. ¿Ah? Dice la mujer, pero ¿cómo lo hacen caso? Si es feísimo, más feo que el hambre. ¿Ah? Parece mentira. Ese hombre se vuelve mujeriego. Entonces, no nos cerremos en la ignorancia. En que de repente el mal, el daño, la brujería, la hechicería no existe. Existe, hermano. Existe. Voy rápidamente a comunicar en Pomabamba. Me dice señor Simón de Cipriani. Yo le escucho todos los días, todas las mañanas, todas las tardes. ¿Cuánto vale el precio de su trabajo? Me dice. Bueno, esta madre de familia me haya piado 50 soles a mi número. Aquí me dice que necesita de mi ayuda porque tiene bastantes problemas. Anteriormente, dice acá, maestro, estuve con una persona. Ahora que tengo mi hogar, mi familia, mis hijos, nuevamente esta persona se ha cruzado en mi camino. Me está haciendo mucho daño. Por ahí anda hablando que yo sigo con él. Ha llegado los chismes, las habladurías a los oídos de mi marido. Ya me deja, maestro, que se separa, dice. Sin tener pruebas, sin haber una verdadera razón, un verdadero motivo, una causa o consecuencia. Señor Simón, yo le voy a pagar por su trabajo, dice aquí. Pero solucióneme, retírelo de mi camino a este mal hombre perverso que me quiere arruinar la vida. Yo por esa persona no siento absolutamente nada. Hijita linda, escúchame bien. Yo sé perfectamente, madre, que tú me estás hablando con el corazón, que eres sincera. Porque si de repente fueses plagosa, o disculpándome mañosa,

también te lo digo, madre. Y una vez que te deje tu marido. Pero las cosas no son así. Eres sincera. Le has hablado con amor, con sentimiento, con cariño, con la verdad a tu marido, pero no te cree. Te han levantado chismes por ahí. Y los chismes son como las abejas. Si no las aplastas, no las matas a tiempo, sabe Dios a dónde va a parar. Y un chisme toma fuerza de la persona que se lo trae o de la persona que se lo cuenta. Y tú sabes perfectamente que tu cuñado ha ido a contarle a tu marido, que le ha dicho, ¿sabes qué? No te dejes ver la cara. No voy a mencionar tu nombre, diciendo que le estás viendo la cara. Entonces, mamita linda, vienes a mi consultorio. Voy a solucionar ese problema. Pero me visitas. Me visitas. Tráeme una prenda, una fotografía de tu marido. ¿Ya? 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Nuestro control máster, si es que por ahí, nos vamos al corte publicitario. Escuchemos algo importante.

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Chamuy, papá y mamá, vení a mi banco ganadero, a mi mesa curandera. ¿Quieres remediar, tratar, curar, encontrar la matriz de tus dolores, de tus dolencias, de tus síntomas, de esas candelas, de esas agujas, de esas punzadas, picas, cuchillos, lanzas, flechas, mazas, cuerdas y en general toda suerte de armas punzantes, cortantes y contundentes? ¿Cómo te programan? ¿Cómo te hacen el trabajo? ¿Cómo te hacen la suciedad? ¿Cómo te hacen la cochinada? Maestro Simón, te lo va a decir. Te lo vamos a decir. Si de repente, sentimiento, dolor, al decirte, porque quizás es un pariente, un familiar, como la mañana vino una madre de familia. Maestro, me dice, va a venir mi cuñada, me dice. Por ahí le recomiendo, maestro. Apurada vino esta señora. Le recomiendo, maestro, por ahí. Por favor, ¿ya? Se lo suplico. ¿Cómo te llamas, madrecita? Le digo. Tal, tal, tal, tal, me dice. Ha venido la cuñada. Que se separó prácticamente del marido. Y sabes, esa persona, ¿por qué se ha venido a adelantarse a decirme que viene la cuñada? Porque era la persona que lo había jodido. ¿No? Si usted paga por su consulta, por el servicio, paga por verdades, verdades se le va a decir. Amigos, estamos a escasos minutos para finalizar el programa, la edición del día de hoy. Le vamos a comunicar rápidamente en Yanama. Familiares que me están escuchando o escribiendo de Yanama, con respecto a un pariente que lo tienen prácticamente entubado ahí en Lima, ¿no? Ha entrado a un coma. Está a un respirador ahí. Quieren saber si es que se va a salvar o no. Maestro, si es que usted puede hacer algo, yo puedo hacer algo. Espiritualmente, yo he sacado a gente del umbral de la muerte, de las últimas, gente que ha estado agonizando prácticamente, quitándole oxígeno ya a otra persona. Hemos ayudado, ya acá le comunico que sí podemos ayudarlo espiritualmente, pero necesito una prenda, necesito que un pariente, un familiar se acerque a mi mesa. Vamos a hacer las cosas con fe, vamos a hacer las cosas con amor. Vamos a dar vida a su vida de esa persona. Visítenme. Visítenme, que sí, todavía hay esperanzas. 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

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Yo he visto y conozco personas que a veces por temor, por miedo, no se van a un control médico, no se van a hacerse sus chequeos médicos, por el temor, por el miedo de repente que les digan algo malo, un cáncer, una enfermedad terminal. Y a veces hay personas que enfrentan la realidad, se van y no les comunican a ellos, directamente a la familia. Comunican a la familia y a veces la familia no sabe disimular la noticia. Salen tristes, cabizbajos, ¿no? Esa persona se da cuenta. ¿Qué les ha dicho el doctor? ¿Por qué no me dice nada? ¿Por qué no me comunica? Me voy a morir, ¿verdad? Por Dios santo, he visto personas que les han dado 3 meses, 4 meses, medio año, un año de vida. Un cáncer en segundo, en tercer grado, en etapa terminal. Para mí las enfermedades terminales son una forma, una manera de ver de un punto muy diferente la vida. Pero hay gente que se echa a llorar. Entran a un cuadro de depresión. Lo meten esas cosas a su subconsciente. Todos tarde o temprano nos vamos a morir. Y la muerte simplemente es el comienzo, la puerta hacia otra vida dimensional. Simón de Cipriani, quien les está hablando, espiritista, curandero. La muerte, como dicen las Sagradas Escrituras, es el comienzo. Simplemente, ante los designios de Dios, hay que aceptar. Por eso, no te lamentes cuando de repente sean tus últimos días, cuando estés agonizando. Si tienes que disfrutar la vida, tienes que vivirla, vívelo plenamente. Pero si yo te digo de repente que lo vivas la vida, no, pues tampoco te vas a ir a cañasearte, a emborracharte, a estar de pleitista, haciendo problemas. Eso no es vida. Llevarse odios y remordimiento con la gente, no es vida. No es vida, señor. Vida es que usted tenga paz, tranquilidad en su corazón, su familia, su hogar. Eso es vida. Queridos amigos de la sintonía, 5:50 p.m. Ya me escucharon la noticia que comuniqué. Así es que, por favor, los parientes, los familiares, preocupados por esa persona que está en estado vegetativo, en un coma, entubado, espiritualmente, lo vamos a ayudar. Vienen, me visitan. Seguimos en el programa, amigos. Estamos prácticamente llegando a la parte final. Parte final del día de hoy, cerrando semana, sábado 23 de mayo. Mañana domingo, la atención hasta el mediodía. La atención hasta el mediodía. 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Hermanos, el programa no da para más. No les digo adiós, sino hasta pronto. Nos volvemos a reencontrar el día lunes. ¡Ánimo! Bendiciones, permiso.

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segundo, cada segundo, cada minuto, tu tiempo prestado a este programa ha sido prodigioso y bendecido por los dioses superiores que nos brindan el poder y la sabiduría para llegar a ti, hasta tu casa, donde estés, como una onda magnética de bendición, ya que a través de este medio, mucha gente ha encontrado respuestas a tantas preguntas que atormentan su vida día a día. 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

0: Pascua ya hace agua suegro.
1: ¡Oye!
2: Ingeniero Pizcacuzo, presidente Pizcacuzo, ay, manamari, manzacuzo,
0: guarmenta, manzaglia, suegro.

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1: 6 y 24.

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1: 6 y 31.

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1: 6:48.

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1: 6:59.

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